No es este el relato de hazañas impresionantes. Es un trozo de dos vidas tomadas en un momento en que cursaron juntas un determinado trecho, con identidad de aspiraciones y conjunción de ensueños. Fue nuestra visión demasiado estrecha, demasiado parcial, demasiado apresurada.